Buenas noches, desde los estudios de KBBF, la primera estación comunitaria bilingüe en los Estados Unidos. Soy su presentador, Alan Bloom, y les doy la bienvenida a esta edición de Tonos Clásicos, su programa de música clásica con una conexión latina. Cada semana a esta hora, exploramos la cultura musical de España y Latinoamérica. 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La antigua canción española, Guárdame las vacas, ha sido utilizada como tema por muchos compositores a través de los siglos. Uno de los primeros fue Luis de Narváez, que floreció en el siglo XVI. Escucharemos la interpretación de Andrés Segovia en la guitarra. 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

Esas fueron las variaciones sobre Guárdame las vacas de Luis de Narváez, interpretadas por Andrés Segovia en la guitarra. Those were the variations on Guárdame las vacas by Luis de Narváez, performed by Andrés Segovia on the guitar. La compositora estadounidense Tania León estudió el piano en su Cuba natal antes de mudarse a Estados Unidos en 1967. Miembro fundadora y directora musical del Arthur Mitchell's Dance Theater en Harlem, también fue asesora de música contemporánea en la Filarmónica de Nueva York, asesora de música latinoamericana para la American Composers Orchestra y fundadora y directora artística de Composers Now, dedicada a empoderar a los compositores contemporáneos y celebrar la diversidad de sus voces. Entre sus galardones se incluyen el del Kennedy Center, un premio Pulitzer y muchos otros. A continuación, escucharemos una breve obra suya titulada Horizons, Horizontes, interpretada por la Orquesta Filarmónica de Londres bajo la dirección de Karina Kanlakis. 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

una pieza llamada Horizontes de Tania León, interpretada por la Orquesta Filarmónica de Londres, dirigida por Karina Kanellakis. 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En el año 1935, el director de orquesta americano Arthur Fiedler estaba buscando música para una grabación de un conjunto de músicos conocido en aquel entonces simplemente como una orquesta de los conciertos Pops. Por 15 centavos, Fiedler arrancó unas partituras de un cajón que incluyeron una canción llamada Jalousie, de un desconocido violinista y compositor danés llamado Jacob Geda. RCA Victor decidió que la orquesta necesitaba un nombre, así que la llamaron la Orquesta Boston Pops. Jalousie se hizo la primera grabación orquestal que se vendió más de 1 millón de ejemplares. De un golpe hizo conocido el nombre de Jacob Geda y el de la Orquesta Boston Pops por todo el mundo. Ahora escucharemos una grabación moderna de un nuevo arreglo de William David Brown con una parte de un solo para violín, interpretada por Tamara Smirnova, acompañada de la Orquesta Boston Pops, dirigida por Keith Lockhart. 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

Estás escuchando Tonos Clásicos, el programa de la música clásica con una conexión latina desde los estudios de KBBF en Santa Rosa, California, donde acabamos de escuchar Jalousie de Jacob Guida, interpretada por Tamara Smirnova en el violín con la orquesta Boston Pops, dirigida por Keith Lockhart. 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Terminaremos ahora con una pieza de Wolfgang Amadeus Mozart. Fue un niño prodigio asombroso. Comenzó a escribir música a los 5 años. Mozart compuso su séptimo concierto para violín en 1777, cuando tenía tan solo 21 años. Hay alguna controversia sobre la autoría de la obra. El manuscrito autógrafo desapareció hace mucho y hoy existen solo 2 copias contemporáneas. Sin embargo, es seguro que el estilo es de Mozart y es una pieza de música maravillosa. Escuchemos al violinista polaco-mexicano Henrik Schiering con la Orquesta New Philharmonia, dirigida por Alexander Gibson. 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He was an astounding child prodigy. 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There's actually some controversy about the authorship of the work. The autographed manuscript disappeared long ago, and there are only 2 contemporary copies still existing. However, it is definitely in the style of Mozart, and it's a wonderful piece of music. 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

Eso fue el concierto para violín número 7 en re mayor de Wolfgang Amadeus Mozart. Lo interpretó el violinista Henrik Schiering con la orquesta New Philharmonia dirigida por Alexander Gibson. That was the Violin Concerto No. 7 in D major by Wolfgang Amadeus Mozart. It was performed by violinist Henrik Schiering with the New Philharmonia Orchestra conducted by Alexander Gibson. Está escuchando Tonos Clásicos, su programa de la música clásica con una conexión latina. Regresaremos con la segunda hora de esta hermosa música en un par de minutos. 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We'll return with the second hour of this beautiful music in a couple of minutes.

Ausente del Alma, de Rafael Antonio Castellanos, fue interpretada por la soprano Carol Ann Allred y Chatham Baroque. Ausente del Alma, by Rafael Antonio Castellanos, was performed by soprano Carol Ann Allred and Chatham Baroque. El compositor Antonio de Cabezón, que perdió la vista desde niño, fue el compositor más destacado de instrumentos del Renacimiento español. Fue organista y clavicembalista tanto del rey Carlos V como del rey Felipe II.

Tres Tientos de Antonio de Cabezón fueron interpretados por Espelion Bainty, dirigido por Jordi Savall. Three Tientos by Antonio de Cabezón were performed by Hesperian 20, directed by Jordi Savall. Del siglo XVI avanzamos unos 400 años a lo muy moderno con una pieza de Conlon Nancarro. Nacido en Tehuacán, Texas, en 1912, luchó contra los fascistas de Franco en España y, en 1940, se trasladó a México para escapar al acaso por sus creencias políticas. Se hizo ciudadano en 1956. Es más conocido por sus piezas para piano mecánico. Fue uno de los primeros en componer para instrumentos que tocan automáticamente, realizando su capacidad de tocar de manera imposible para un ser humano. A continuación tenemos un ejemplo, su Estudio para Piano Mecánico número 12, que incluye melodías melancólicas de flamenco, acompañadas de arpegios estilizados de guitarra y las palmas rítmicas. Esta grabación utiliza un gran piano Bösendorfer con mecanismo de piano Ampico. 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

Acabamos de escuchar el estudio para piano mecánico número 12 de Conlon Nancarro. Y lo escuchamos aquí en el programa Tonos Clásicos, donde disfrutamos de la música clásica con una conexión latina desde los estudios de KBBF en Santa Rosa, California. 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And we heard it here on the program Classical Tones, where we enjoy classical music with a Latin connection from the studios of KBBF in Santa Rosa, California. Entre las composiciones disque españolas, escritas por compositores no españoles, sin duda la más famosa es la Sinfonía Española. Fue escrita por un francés de ascendencia española, Eduard Lalo. Aunque se llama sinfonía, en realidad es más como un concierto para violín. Lalo la escribió para el violista español Pablo de Sarasate en 1874. Esta interpretación es de Anne Kiko Myers en el violín con la Orquesta Filarmónica Real dirigida por Jesús López Cobos. 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